0: 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Continuamos con esta entrevista y, oye, Yuri,
1: fíjate que ahorita tocabas algo muy interesante, que yo creo que a la gente le gusta mucho el vivir la nostalgia de los años 80, 90. ¿Tú crees que la nostalgia sea también parte del secreto del éxito de Icónica?
2: Sí, totalmente, totalmente, porque la gente quiere ver a las Yuris de antes. O sea, están fascinados con la Yuri de ahora, porque siempre me renuevo, siempre traigo cosas nuevas. Pero las Yuris de antes, ellos las querían ver. Pero no nada más las canciones, sino también el vestuario, las coreografías y físicamente, porque yo me pongo pelucas de aquella época, o sea, perdón, los vestuarios y los peinados de aquella época. Entonces, como que me están viendo ahí, porque gracias a Dios me conservo delgada, gracias a Dios me quedan muchos vestuarios originales. Son los vestuarios originales de hace 40 años, Carlos. Entonces, cuando me...
1: Y eso es impresionante.
2: Eso es increíble, que a mi edad todavía me quepa mi ropa. Ya muchas ochenteras, obviamente, pues hemos madurado. Te ha soltado los flejes, como yo digo, están más llenitas, ya no están tan flaquitas como cuando estaban jovencitas, ¿verdad? O cuando estábamos jovencitas. Mas, sin embargo, yo soy una mujer que siempre me he conservado en mi peso desde los 26 años.
1: Te ves guapísima, han sido muchas décadas de trabajo, pero te sigues conservando igualita. Y qué padre, la verdad, que podamos ahora también revivir a esas Yuris de décadas anteriores en este espectáculo. Escuchando también canciones de tu nuevo álbum, Señora, donde ya bien lo mencionaste, se tocan temas como De mí enamórate, No me queda más, Simplemente amigos, de otras artistas que también forman parte de la nostalgia de los 80s, 90s, 2000s. Sin duda va a ser un éxito esta gira Icónica Recargado. ¿Algo más que quieras decirnos, Yuri, hacer la invitación para que la gente de Guadalajara no se lo pierda?
2: 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Métase a mi red social Instagram, @oficialyuri, vean todos los preparativos, todas las cosas, homenaje de Michael Jackson, todo lo que hemos hecho para este tour, segunda vuelta, lo que ustedes van a ver, para que ustedes vean que no los estoy choreando, como dicen los jóvenes, y que todo lo que van a ver es nuevo. El homenaje a Rocío Dúrcal, el homenaje a Selena, el homenaje a Michael Jackson, obviamente todas esas Yuris que ustedes conocen, mis canciones clásicas, ahí van a estar. Así que vayan por su boleto ya a superboleto.com, ¿verdad? Porque se pueden meter y ahí lo pueden comprar ya en la arena, en taquillas también, porque hay mucha gente que dice, yo vivo cerca de la arena, o yo quiero ir o paso por ahí en mi trabajo. Porque mira, lo bueno de la arena, Carlos, que donde tú compres tu boleto, sea el más barato o el más caro, eso es lo que me gusta de las arenas, que tiene buen sonido, que tiene una buena
3: visibilidad
2: y unas pantallas que de verdad es impresionante la tecnología que tiene la Arena Guadalajara. Impresionante, de verdad.
1: Pues te agradecemos, Yuri, que nos hayas regalado esta entrevista. Amigos, ya saben, los esperamos con Icónica Recargado Tour en la Arena Guadalajara el próximo 21 de noviembre. Compren sus boletos en Superboletos.
2: Muchas gracias, Carlos. Besitos a todos por allá. Hasta pronto. Bye, bye.

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0: Acabamos de escuchar Incapacitada, es Diana Vanoni, aquí en Amor 93.1, solo música romántica. Yo soy Carlos Piña, te estoy acompañando también en tu celular por la app de iHeartRadio. Y amigos, mis enamoradas, esta tarde de jueves les quiero compartir nuestra afirmación de hoy, que dice de la siguiente manera: mi futuro está lleno de oportunidades que superan todo lo que alguna vez imaginé. Hoy elijo creer en mí con la misma fuerza con la que creo en mis sueños. Esta afirmación la van a encontrar publicada en mis redes sociales. Les recuerdo que en Facebook estoy como Carlos Piña en Amor, en Instagram como @carlosp_locutor. La puedes compartir, la puedes volver a leer, la puedes repetir precisamente para que luches por cumplir tus sueños con mucha fuerza, con mucho anhelo, porque los sueños se pueden hacer realidad. Y amigos, vamos a continuar con la hora de Luis Miguel, que viene de 7 a 8, pero por el momento vamos a escuchar a Ana Gabriel, que nos trae esto que se llama Ay Amor, y la vamos a escuchar aquí en Amor 93.1, solo música romántica, también por la app de iHeartRadio en tu celular. Soy Carlos Piña, bonita tarde de jueves.
1: Ana Gabriel, les mando un abrazo y gracias por tanto apoyo.
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1: Feliz tarde de jueves, amigos y mis enamoradas de Amor 93.1, solo música romántica. Bienvenidos a la hora de Luis Miguel. Hoy jueves los quiero invitar para que comiencen a enviarme sus saludos, felicitaciones, mensajes de amor, porque les quiero dar lectura al aire. Todo lo que le quieras dedicar o decir a esa persona especial, puedes enviármelo. Y por supuesto le dedicamos una canción de Luis Miguel. Así que comienza a enviarme tus mensajes de amor y puedes hacerlo a través de mis redes sociales. En Facebook estoy como Carlos Piña en Amor. Te doy la bienvenida a Amor 93.1. Música romántica. Y también te acompaño por la app de iHeartRadio en tu celular. En esta hora vamos a iniciar con Luis Miguel, que nos trae De Quererte Así. Lo vas a escuchar también por la app de iHeartRadio. Bienvenidos.

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Acabamos de escuchar a Luis Miguel, que nos trajo Hasta que me olvide. Si lo escuchaste, aquí en Amor 93.1, solo música romántica. Soy Carlos Piña, gracias a ti que me estás escuchando en tu automóvil, que lo haces en medio del tráfico de la ciudad. Amigos, hay varias arterias, varias avenidas que en este momento están con mucho tráfico. Si me vas escuchando por López Mateos, por Lázaro Cárdenas, por Periférico, pues muchísimas gracias por estarme acompañando. Con la lluvia, como que se entorpece un poquito más el tráfico, y más que llovió algo fuertecito hace unas horas. Entonces, donde estés en este momento, te envío un abrazo. Repórtate a través de mis redes sociales para saber que estás bien, para saludarte. ¿Cómo lo está haciendo Margarita Cárdenas, que se está reportando también, escuchando en su automóvil? Saludos para Jesús Álvarez, que me escucha en Zapotlanejo. Saludos para Eva Rodríguez, que no nos escucha aquí en Guadalajara, pero sí en Georgia, en Estados Unidos, a través de la aplicación iHeartRadio. Muchas gracias, Eva Rodríguez, que ahora, amigos, no se despega de la programación de Amor. Le enviamos un besote, muchísimas gracias por escucharnos allá en Georgia, en Estados Unidos. Saludos también para Marisol Luna, que pues anda por ahí también trabajando, cuidando a sus mascotas. Le enviamos un abrazo a Marisol Luna. Y amigos, tengo también por acá otros saludos. Este viene de parte de Ricardo Nava. Dice: Carlos, saludos desde Tequila, Jalisco, y en especial para Sandra Villalta, que es cajera de una tienda aquí en Tequila. Pues el saludo va para Sandra Villalta, de parte de Ricardo Nava. También tengo otro mensaje de amor que dice: Carlos, soy Fabiola Serrano, te escucho aún en la oficina revisando unas facturas. Soy la fan número uno de Luis Miguel. Te quiero pedir la canción de Somos Novios y se la dedico a Santiago Ferrara, que te va escuchando en su carro. Decirle que soy muy afortunada de estar en su corazón y hacerle saber que yo también guardo su amor en el mío. ¡Ah, qué bonito! Y gracias a ti, Carlos, por hacernos más leve la tarde a los que seguimos trabajando. Pues viene Somos Novios, es Luis Miguel.

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6: Gracias a la gente bonita que me escucha en los taxis de las distintas plataformas aquí en Guadalajara. Saludos a Obed García, que va como conductor de Uber, y también a su pasajera. Aprovechamos para enviarle un fuerte abrazo.

Acabamos de escuchar Cielo Rojo, es Luis Miguel y lo escuchaste aquí en Amor 93.1, solo música romántica. Muchísimas gracias a ti que me estás escuchando desde tu celular por la app de iHeartRadio. Amigos, tengo más saludos para la gente bonita que se sigue reportando conmigo esta tarde. Muchas gracias a Luisa Fierros, que también se reporta desde Tlajomulco. Saludos también para Estefanía Granados, que me está escuchando en Zapopan. Muchísimas gracias, Estefanía. Y también tengo un saludo para Saúl Álvarez, que también me está acompañando. Tengo por acá un mensaje de amor que dice: hola Carlos, gracias por estar nuevamente. Quiero, pues sí, ¿verdad? Estoy todos los días. Quiero saludar a mi mamá Elsa Granadillo, que todos los días te escucha y no se pierde la hora de Luis Miguel. La quiero mucho y es también mi gran amiga. Siempre está para mí, a pesar de mis malas decisiones, ella siempre me apoya en todo. La amo mucho de parte de su hija Sofía. Pues ahí está el mensaje, Sofía. Saludos para tu mamá también. Y tengo, amigos, por acá otra petición. Es de parte de José Luna, que dice que quiere escuchar La Incondicional. Es una canción que le recuerda a una exnovia y bueno, pues se la quiere dedicar, aunque a lo mejor la exnovia no está escuchando. Ella se llama Alejandra, así que va para Alejandra, La Incondicional, de parte de José Luna, que escuchas aquí en Amor 93.1, solo música romántica, y también por la app de iHeartRadio.

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Acabamos de escuchar Al Sol, es Luis Miguel que nos trajo Que Tú Te Vas, y lo escuchaste aquí en Amor 93.1, solo música romántica. Por supuesto, también lo escuchas por la app de iHeartRadio. Amigos, mis enamoradas, ya casi nos vamos a despedir de esta hora dedicada al sol, pero viene Luna de Amor de 8 a 10 de la noche para que también se queden conmigo. Pero antes de despedirnos, quiero compartirles este último mensaje que dice: buenas noches, Carlos, por favor, nos puedes poner la canción de Solo Tú a Felipe Rodríguez y a Dulce Santiago, porque nos recuerda cuando salíamos a tomarnos un refresco o una nieve raspada en el Parque Morelos y caminábamos por el centro tomados de la mano. ¡Wow! Sí que tiene algunos años, cuando toda esa zona era muy segura. Y aunque era una salida sencilla, esos años de novios nos dejaron recuerdos muy bonitos. Ya tenemos 42 años de casados. ¡Wow! Eso sí es mucho, ¿eh? Qué bueno que tienen ya tantos años de casados y que se acuerdan de esos paseos por el Parque Morelos tan emblemático aquí en Guadalajara, ¿eh? Y amigos, pues vamos a poner esta canción que nos piden, es Solo Tú. Vas a escuchar a Luis Miguel aquí en Amor 93.1, solo música romántica, también por la app de iHeartRadio. Quédate conmigo, soy Carlos Piña, muchas gracias por acompañarme.

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3: Muchísimas gracias por continuar escuchando Amor 93.1, solo música romántica. Soy Carlos Piña, te doy la bienvenida a Luna de Amor, que también puedes escuchar a través de la aplicación iHeartRadio en tu celular. Hoy jueves te quiero preguntar, ¿tú y tu pareja han tenido algún problema por el ciclo menstrual de la mujer? ¿Cómo lo han sobrellevado? Platícame, soy Carlos Piña, te recuerdo que estamos en contacto a través de mi cuenta de Facebook, búscame como Carlos Piña en Amor, ahí me puedes dejar tus comentarios. Tú como mujer, ¿cómo te has sentido? ¿Sientes que afecta la relación? ¿Cómo lo sobrellevas? ¿Cómo lo vives? Platícame en redes sociales. Te doy la bienvenida a Amor 93.1.
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3: Y vamos a iniciar con Juan Gabriel, esto se llama Bésame. Bienvenidos.

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¿Cómo sabe quién soy? Nos dice Amanda Miguel y la escuchaste aquí en Amor 93.1, solo música romántica. Yo soy Carlos Piña, soy tu amigo de la noche. Te estoy acompañando en esta luna de amor y quiero invitarte a que en esta noche te relajes y también pienses en lo siguiente. Perdona a tu mamá y perdona a tu papá, porque quizá ahora no lo entiendas, pero cada vez que te lastimaron, te abandonaron, te humillaron, te estaban enseñando a ser más fuerte. Te estaban enseñando a ser más independiente y también te enseñaron a marcharte de donde no se te quiere más. Perdona a tu pareja, a esa persona que te engañó. Quizá dolió mucho, pero te estaba enseñando a poner límites, a amarte por sobre todas las cosas y a serte fiel a ti mismo o a ti misma. Perdona a tu compañera o compañero de trabajo, a los envidiosos, al que habló mal de ti, al que te hizo la vida imposible, al que vio algo en ti que nunca podrá llegar a ser y te enseñó que incluso en tu peor momento tu luz brilla tanto que lastima la vista de los demás. Perdona también a tus hijas e hijos por sus insolencias, por las mentiras, por el abandono, porque te estaban enseñando a soltar tus apegos y a entender que no puedes controlarlo todo, porque te estaban enseñando a soltar. Pero sobre todo, perdónate a ti por tu sobrepeso, por no ser la hija o el hijo, el marido o la esposa, el padre o la madre perfecta. Perdónate por cada vez que te dejaste vencer por el miedo. Perdónate por cada error. Pues de no ser por ellos, no serías la persona que eres hoy. Y créeme, eres una persona y un ser maravilloso. Tu historia es perfecta. Tu vida no es perfecta, y aunque no lo parezca, todo ocurre para enseñarte algo, para crecer. Así que vive esta vida, porque esta vida se trata de perdonar con amor. Soy Carlos Piña, soy tu amigo de la noche. Vamos a continuar hablando del amor, escuchando a Franco De Vita, que nos trae este poema hecho música. Se llama Te Amo y lo vas a escuchar aquí en Amor 93.1, solo música romántica, también por la app de iHeartRadio en tu celular.

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Acabamos de escuchar a David Bisbal, que nos trajo Vivir así es morir de amor, y lo escuchaste aquí en Amor 93.1, solo música romántica, también por la app de iHeartRadio. Soy Carlos Piña, amigos y mis enamoradas, muchas gracias por acompañarme esta noche de jueves. Hoy en Luna de Amor te estoy preguntando, ¿tú crees que el ciclo menstrual cambia la dinámica en tu relación de pareja o crees que solo es un mito? Me encantaría que me dejes tu comentario, ya sabes, puedes participar en mi cuenta de Facebook buscándome como Carlos Piña en Amor. Y quiero agradecer, amigos, a Rocío Balbuena, que ya me deja un comentario que dice: hola Carlos, buenas noches. Hace algunos años, cuando recién me casé, el ciclo menstrual me causaba muchos altibajos en el estado de ánimo. Yo sentía que estresaba a mi esposo, pero él fue muy paciente y siempre trató de apoyarme con los efectos secundarios. Me preparaba tecitos, remedios para los cólicos, y yo siempre le agradecí, por lo que considero que no afectó nuestra relación. Oye, pues aquí lo que pasó, Rocío, antes que nada, muchas gracias por compartir. Lo que pasó, te decía, es que pues tienes un esposo muy paciente, ¿no? Un esposo que supo comprenderte y que además también te ayudó, porque no cualquiera se pone a hacer tecitos y remedios para los cólicos. Ahí, amigos, es cuando se nota que hay amor por la pareja, y que si de alguna forma afecta el ciclo menstrual a la mujer, pues no debería de cambiar la dinámica de la relación de pareja. Más bien, uno debería de solidarizarse con la pareja y ayudarle a que sea más leve. A veces, amigos, nos encontramos en una situación que nos desconcierta acerca de nuestra pareja, ¿no? Porque puede ser que por la mañana, en la mañana cuando sales al trabajar, pues te despides de ella y la dejaste sonriente, te despedía con un beso y hasta te decía te amo, pero ya en la tarde o en la noche que llegas a tu casa, te encuentras con una mujer totalmente diferente, quizá molesta, llorando o, como dicen por ahí, haciendo drama por todo. Entonces empiezas a hacer memoria y dices, bueno, pues qué dije o qué hice mal, pero también recuerdas la famosa frase que dice, no eres tú, soy yo. Pues ahí es donde aplica. Las culpables no son ni tu pareja ni tú, sino más bien son las hormonas. Y por eso esta noche te estoy preguntando, ¿cómo afecta el ciclo menstrual su relación de pareja? Me encantaría que me lo platiques, pues para compartir puntos de vista, experiencias, puedes hacerlo a través de mis redes sociales. Y mientras, vamos a continuar escuchando a Timbiriche, nos traen Tú y yo somos uno mismo, aquí en Amor 93.1, solo música romántica.

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0: Acabamos de escuchar al príncipe de la canción, es José José, que nos trajo Seré, y lo escuchaste aquí en Amor 93.1, solo música romántica. Yo soy Carlos Piña, soy tu amigo de la noche, y te quiero compartir que enamorarse y tener intimidad física puede ser relativamente fácil, pero encontrar a alguien que encienda el fuego en tu alma, eso, amigos, es una experiencia verdaderamente rara y mágica. Es como tropezar con una gema rara en un mar de piedras comunes. Es una conexión que trasciende lo superficial y toca los rincones más profundos de tu ser. Cuando conoces a alguien que puede encender tu alma, es como si el universo conspirara para unirlos. Hay un reconocimiento instantáneo, una sensación de familiaridad que va más allá de la mera atracción física o la química superficial. Esta persona te ve como realmente eres, reconoce tu esencia, reconoce tus sueños y tus aspiraciones, y te celebra en toda tu complejidad y singularidad. Te inspira a crecer, a evolucionar y a convertirte en la mejor versión de ti mismo, a la vez que te acepta exactamente como eres, con defectos y todo. La conexión que compartes con alguien que puede encender tu alma es profunda, es intensa y conmovedora. Es como si se conocieran de toda la vida. Sin embargo, amigos, cada momento que pasan juntos se siente fresco, emocionante y lleno de posibilidades. Recuerda que el amor verdadero no se trata solo de caer en los brazos de otra persona. Se trata de encontrar a alguien que pueda encender tu alma, alguien que te vea, te acepte y te ame incondicionalmente por todo lo que eres. Entonces, cuando encuentres esa conexión rara y especial, aférrate a ella con fuerza y atesórala con todo el corazón. Soy Carlos Piña, soy tu amigo de la noche. Vamos a continuar escuchando a las Hash que nos traen en este momento esto que se llama Odio a Marte. Las vamos a escuchar aquí en Amor 93.1, solo música romántica, y también por la app de iHeartRadio.
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2: Muy buenas noches, muchas gracias por continuar escuchando Amor 93.1, solo música romántica. Soy Carlos Piña, gracias por acompañarme también en tu celular por la app de iHeartRadio. Hoy jueves te estoy preguntando, ¿tú crees que el ciclo menstrual afecta la relación de pareja o crees que es solo un mito? Platícame, me puedes comentar cómo han sobrellevado esta situación y puedes hacerlo a través de mis redes sociales, recordándote que en Facebook estoy como Carlos Piña en Amor. Te doy la bienvenida a Amor 93.1. Iniciamos esta hora con Rocío Dúrcal, que nos trae Diferentes también por la app de iHeartRadio. Bienvenidos.

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0: Acabamos de escuchar a Alex Syntek, Te soñé, aquí en Amor 93.1, solo música romántica. Soy Carlos Piña, te sigo acompañando también por la app de iHeartRadio y esta noche te sigo platicando sobre este viaje compartido que es la pareja y cómo, amigos, la biología, en este caso el ciclo menstrual, entra a la sala de espera a modificar las reglas del juego, ¿eh? Fíjense que me da mucho gusto que me estén llegando algunos mensajes que, por un lado, algunas de ustedes me dicen: ay, Carlos, a veces siento que exploto y me da miedo que mi pareja no me entienda. Pero por otro lado, amigos, también me han estado escribiendo algunos hombres diciendo: oye, Carlos, es que yo muchas veces he querido apoyar a mi pareja, pero a veces no sé si darle un abrazo, si salir corriendo o irle a comprar un chocolate. Bueno, amigos, la clave no es evitar las olas, sino aprender a surfearlas juntos. El ciclo menstrual de la mujer no tiene por qué ser un ring de boxeo, sino más bien, amigos, puede ser una oportunidad hermosa para conocerse más profundamente, para practicar la paciencia de los dos y para redescubrir la ternura. Fíjate que yo esta noche quiero que me cuentes cuál ha sido ese gran acierto o ese gracioso error que han cometido como pareja en esos días del mes. Me puedes comentar a través de redes sociales, lo puedes hacer utilizando mi cuenta de Facebook, recordándote que me encuentras como Carlos Piña en Amor. Déjame tu comentario inbox. Y también puedes seguirnos en nuestra página oficial de internet buscándonos como amorfm.mx. Vamos a continuar escuchando a Carlos Vives y Sebastián Yatra, que nos traen esto que se llama Robarte un Beso, aquí en Amor 93.1, solo música romántica, y también por la app de iHeartRadio.
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Se llama Lo Siento, Mi Amor. Acabamos de escuchar a Yuridia aquí en Amor 93.1, solo música romántica. Soy Carlos Piña, te estoy acompañando también en tu celular por la app de iHeartRadio. Y hoy, amigos, les estoy platicando cómo afecta el ciclo menstrual la dinámica en las parejas. Si te ha pasado a ti, bueno, pues me encantaría que sigas participando con tus comentarios. Mientras yo les platico, sobre todo a mis enamoradas, que quizá ustedes no noten estos cambios de humor, pero ¿qué tal su pareja, eh? Para sobrellevar estos síntomas puedes comer alimentos saludables, evitar las bebidas ricas en cafeína y alcohol, realizar un ejercicio adecuado y es importante dormir lo suficiente, porque el descanso, amigos, sobre todo dormir, regula el comportamiento de las hormonas. El sueño también ayuda a relajar el cuerpo y cuando se te presente el síndrome premenstrual o durante el periodo, evita tratar con personas estresantes, ya que esto te ocasionará que tus niveles de estrés se eleven y nuevamente estés con un estado de ánimo negativo. Otras actividades que también te pueden ayudar a sobrellevar el ciclo pueden ser pasear en un parque, escuchar música relajante, ya sabes, si es romántica mucho mejor, ver series en televisión o tus películas favoritas, pero lo más importante es que puedas contar con la comprensión de tu pareja, acompañada de su cariño, de su amor, y todo esto, amigos, será suficiente para pasar estos días de forma más serena y menos estresada. Hasta en esto, amigos, se debe de apoyar la pareja, ¿eh? Vamos a continuar escuchando a Yuri, que nos trae esto que se llama Ya no vives en mí. La escuchas aquí en Amor 93.1, solo música romántica, y también por la app de iHeartRadio. Soy Carlos Piña, tu amigo de la noche.

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Camila nos dice, aléjate de mí, y los escuchaste aquí en Amor 93.1, solo música romántica. Soy Carlos Piña, te estoy acompañando también en tu celular por la app de iHeartRadio, y antes de despedirme quiero compartirte nuestra afirmación de hoy, que dice de la siguiente manera: mi futuro está lleno de oportunidades que superan todo lo que alguna vez imaginé. Hoy elijo creer en mí con la misma fuerza con la que creo en mis sueños. Qué bonito, amigos, es trabajar por nuestras metas, por nuestros objetivos y por nuestros sueños. Esta afirmación, repítela, compártela con tus seres queridos. La vas a encontrar publicada en mis redes sociales. En Instagram me puedes seguir buscándome como @carlosp_locutor. Me voy a despedir. El día de mañana los espera mi compañera Lorena Saavedra a las 6 de la mañana. Brenda Tapia está contigo a las 10 de la mañana. Carla Moreno a las 2 de la tarde. Y Dios mediante, yo, Carlos Piña, te acompañaré de 6 de la tarde a 10 de la noche. Nos despedimos con Luis Miguel. Nos trae Cuando Calienta el Sol. Aquí en Amor 93.1, solo música romántica. Buenas noches, descansen, hasta mañana.

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3: Las 6 de la mañana en punto, bienvenida, bienvenido Amor 93.1, solo música romántica. Soy Lorena Saavedra, el app iHeartRadio también te acompaño en tu dispositivo móvil, es gratis, baja esta app y prepárate. Después puede ser nunca, ¿eh? Te recuerdo que la vida es aquí y es ahora. Redes sociales, Instagram y TikTok, me encuentras como lorena.saf. Quiérete, también permite que te quieran y ve por tu felicidad. De esto vamos a platicar en dos canciones, así es que quédate. Yo soy Lorena Saavedra, feliz viernes, a vivirlo con amor. 93.1.
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1: Quiérete y deja que te quieran. Pero no dejes que vuelvan aquellos que ya partieron. Porque no eres un aeropuerto esperando vuelos, reencuentros, besos. No, eres el avión. Así que toma el control. Vuela lejos. Sé libre. Pero sobre todo, sé feliz. Soy Lorena Saavedra, a través de Amor 93.1, solo música romántica. Contigo estoy también en la app iHeartRadio.

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1: 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Te dije, un regalo fabuloso, ¿verdad? Claro. Soy Lorena Saavedra. En dos canciones viene la afirmación de hoy. Palabras que nos refuerzan creencias positivas. Recuerda que las palabras tienen poder y es esa semilla fabulosa que está ahí, va creciendo. Es como si la fueras regando con todos tus pensamientos para que pueda crecer, florecer. Tengo la afirmación ideal para este viernes, así es que te espero en dos canciones secretas conmigo. Buenos días.

Yuridia, a través de Amor 93.1, solo música romántica, también en la app iHeartRadio. Eres mi nada. ¿Cómo estás, amor? Las 6 de la mañana con 22 minutos. Yo soy Lorena Saavedra. Me encanta saber que estás del otro lado viviendo la vida con amor. Gracias a quienes desde muy temprano entran en contacto a través de las diferentes redes sociales, a través del Tallback en la app iHeartRadio. ¿Listas, listos? Llegó el espacio de la afirmación. Y si te es posible, cierra tus ojos unos segundos. La riqueza en mi vida no solo es material, también es paz mental, estabilidad y libertad. Recibo más de lo que soñé porque merezco prosperar sin límites. Lo acepto y lo agradezco. Dilo conmigo, lo acepto y lo agradezco. Recibo más de lo que soñé porque merezco prosperar sin límites. Vamos entonces, además de esa riqueza material, vayamos por esa mental, por esa estabilidad, por esa libertad, por esa paz mental, por esa estabilidad y por esa libertad. Linda la afirmación de hoy, ¿verdad? ¡Claro! La afirmación de hoy está en Facebook. Me encuentras como Lorena Saavedra en Amor y también en amorfm.mx. Con mucho gusto y la mejor intención como cada mañana. Te dejo con los hombres que si no te tengo a ti, en Amor 93.1, solo música romántica, también en la app iHeartRadio. Prepárate porque tengo boletos también, para los hombres que... Soy Lorena Saavedra. Buenos días, amor.

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2: 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Bueno, soy Lorena Saavedra y viene la reflexión del día y quiero invitarte hoy a que seas tu prioridad. Y yo te pregunto, ¿tú eres tu prioridad? Porque mira, no es egoísmo, ¿eh? Te lo cuento ya en dos canciones. Buenos días, amor.

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1: ¿Escuchas? Amor 93.1, solo música romántica. Soy Lorena Saavedra. En la app iHeartRadio también te acompaño en tu dispositivo móvil. Recuerda que es gratis. Hoy en la reflexión, sé tu prioridad. Ámate tanto para que no aceptes menos de tu valía. Ámate tanto para que puedas poner límites sanos en tu vida. Ámate tanto para que jamás dudes de ti. Ámate tanto para que te alejes de todo aquello que te hace daño. Ámate tanto para que tu salud mental sea tu prioridad. Ser tu prioridad. Sí, jamás será egoísmo. La reflexión de hoy a través de Amor 93.1, solo música romántica y también en la app iHeartRadio. Soy Lorena Saavedra, tu amiga en las mañanas.

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1: Espero en punto de las 7 de la mañana porque hoy es viernes y tendremos el consultorio del amor y tú de viva voz nos compartes tu historia.

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3: Las 7 de la mañana en punto. Bienvenida, bienvenido, Amor 93.1, solo música romántica. ¿Cómo estás? Yo soy Lorena Saavedra, feliz, agradecida porque me permite ser tu compañía. Redes sociales, Instagram y TikTok, me encuentras como lorena.saav y también en amorfm.mx. Viernes, consultorio del amor, la historia de nuestra amiga Lidia que dice: pensé que la jubilación de mi marido sería para unirnos y lo cambió todo. Hay más de esta historia y nos va a contar ella de viva voz en dos canciones. Así es que quédate, yo soy Lorena Saavedra, te acompaño a través de Amor 93.1.

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0: Hay amor, flans, a través de Amor 93.1, solo música romántica, también en la app iHeartRadio. Las 7 de la mañana con 7 minutos. ¿Cómo estás, amor? Buenos días. Yo soy Lorena Saavedra, viernes de consultorio del amor. Los viernes tú de viva voz nos compartes tu historia, así es que te invito para que juntos escuchemos la historia de nuestra amiga Lidia. Yo medio les adelante, pero Lidia tiene más que compartirnos y ahorita regresamos para compartir. ¿De acuerdo? Adelante.
1: Hola, Lore, buenos días. Mi nombre es Lidia y quiero comentarles por lo que estoy pasando. Quiero su opinión. Mi esposo se acaba de jubilar y ¿qué cree? Ya no nos soportamos. Es otra persona, la jubilación no cambió, está como más de malas, está siempre enojado. De por sí ya no era muy buena nuestra convivencia, pues ahora está fallando más. Siempre he sido súper estricto, pero como que la jubilación hizo que exagerara. ¿Qué puedo hacer o cómo poder sobrellevar esta situación? Gracias.
0: Esa es la historia de nuestra amiga Lidia y yo te invito para que participes con tus comentarios. La historia está ya en Facebook. Me encuentras como Lorena Saavedra en Amor y también me puedes dejar una nota de voz a través del Tollback en la aplicación iHeartRadio, que también te escucho. Es un gusto saber que estás tú del otro lado viviendo la vida con amor. Participa, te leo, te escucho. Te dejo con Shakira, estoy aquí en Amor 93.1, solo música romántica, también en la app iHeartRadio. Soy Lorena Saavedra, buenos días, amor.

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2: 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Yo soy Lorena Saavedra, viernes de Consultorio del Amor, hoy con la historia, bueno, qué participación de nuestra amiga Lidia, que dice, pensé que la jubilación de mi marido nos uniría, pero convirtió mi hogar en un campo de batalla. ¿Tú qué opinas? ¿Tú qué harías? Te invito para que sigas participando con tus comentarios y en dos canciones estará aquí Leti Arroyo, coach de vida, para darnos su punto de vista. Amor, buenos días.

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1: ¡Es viernes!
2: Y el consultorio, Lorena y Lidia lo saben.
1: Ay, a ti me encantan los viernes, pero los miércoles me así.
2: Sí, ¿no? Todos los días.
1: Bienvenida, amor, 93.1, solo música romántica. Leti Arroyo, ¿cómo estás?
2: Bendecida, muy agradecida en viernes, en lunes y en todos los días de la semana.
1: Claro, yo soy Lorena Saavedra. Y recuerden que los viernes, tú de viva voz nos compartes tu historia, como lo hizo ya Lidia. Uh-huh. Leti ya estaba aquí cuando Lidia nos comparte su historia.
2: Poca información, Leti. Mucha imaginación. Pero le vamos a poner mucha deducción.
1: A ver, porque ella solamente habla de que el marido se jubiló y sí. Dice, ya no lo soportamos.
2: Es correcto. Mira, Lore, lo que pasó durante la pandemia del COVID, uh-huh. Esto que pasó nos es lo que le está pasando a ella en este momento de la jubilación de su esposo. Durante la pandemia la gente no convivía. Las casas se han vuelto casas dormitorio. Sí, casas dormitorios donde solamente llegamos, ya llegué vieja, ya me voy vieja, y trabajábamos

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2: 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Leti Arroyo, coach de vida con nosotros.

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2: 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Y bueno, mira, hay personas que ya no están con nosotros físicamente, pero viven para siempre en nuestro corazón, ¿verdad? 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Tenemos una cita, ¿eh? Yo soy Lorena Saavedra y hoy en el consultorio del amor nuestra amiga Lidia dice: pensé que la jubilación de mi marido nos uniría, pero convirtió mi hogar en un campo de batalla, dice. Sigue participando con tus comentarios, la historia está en Facebook, Lorena Saavedra en Amor, y también me puedes dejar una nota de voz a través del Tollback en la app iHeartRadio. En dos canciones más, Leti Arroyo nos dará su punto de vista. Buenos días, participa.

0: Viernes de Consultorio del Amor a través de Amor 93.1, solo música romántica. Leti Arroyo, coach de vida con nosotros, hoy con la historia de nuestra amiga Lidia, que ya lo decíamos, de viva voz nos compartió su historia. El marido jubilado dice, ya no lo soportamos. ¡Auxilio! Sí.
1: Fíjate, Lore, que no nos dice hace cuánto se jubiló, pero cuando una persona se jubila, yo estoy jubilada, acabo de cumplir 5 años de estar jubilada.
2: Sí, ya 5 años.
0: Y entonces, ¿qué feliz?
1: No, más feliz. Yo sí fue jubilación. Déjame contarte. La jubilación tiene que haber un periodo de prejubilación, que más o menos deberían de ser entre 5 y 7 años de preparar tu jubilación, porque si no, lo vemos como vacaciones, como el año sabático, y hay datos estadísticos.
0: O sea, preparación emocional, perdón.
1: Emocional y laboral y muchas cosas, porque creemos que jubilación es dejar a Homero Simpson en el sillón, y que ya no se va a levantar de ahí, y que va a estar eructando, y todo lo que hace Homero Simpson, eso creemos que es la jubilación. Y la jubilación no debería de ser eso. Ahora, todavía tu esposo se jubiló, entonces quiere decir que estamos hablando como alguien de más de 65 años.
0: Pon tú.
1: Entonces, todo este periodo donde no se conocieron, donde él llegaba, no le hacían caso, donde la que mandabas eras tú, mi querida Lidia, ¿sí? Te estaba diciendo, perdón, regrésele tantito, 2 doritos antes. Resulta que antes de esto, Lore, cuando pasó todo esto, en el primer año de jubilación, hay muchísima gente que pierde la vida. En este primer año, porque no sabe qué hacer, porque se van y se sientan en un sillón y no hacen nada, empiezan a aumentar de peso, cero actividad física y demás. Entonces hay que prepararnos para la jubilación.
0: Por eso dices, hay que prepararnos.
1: Hay que prepararnos. No es que te vas a quedar en tu casa sin hacer nada, porque nadie, eso solamente Cristian Castro lo hace, ¿verdad? El que no hace nada, el de la contemplación. Pero realmente no hay ese escenario, Lore. Tú tienes que seguir haciendo cosas. Ahora vas a cambiar de empresa. Ahora tu empresa es tu casa, pero tú acá eras jefe y acá vas a ser soldado raso. Entonces van a empezar a cambiar la dinámica. Contigo, mi querida Lidia, yo te diría, acércate a buscar cómo convivir con ese esposo jubilado, porque la jubilación también es un duelo, Lore. Si no lo trabajé, voy a decir, ay, yo me acuerdo cuando iba a trabajar, tan bonito que era mi trabajo.
0: Oye, Lidia, ¿cuánto te gustan estadísticas? Saavedra Arroyo, sí, ya voy a empezar. ¿Cuántas personas trabajan un duelo por jubilación?
1: Yo creo que nadie.
0: Nadie.
1: Todo mundo está diciendo, quiero jubilarme para descansar, no para prepararme. Y el descanso puede durar 1, 2, 3, 5 semanas, ¿sí? Y los víveres comenzaron a escasear, ¿no? Entonces, es decir, no lo vemos así. Lo tenemos que ver como una etapa nueva en nuestra vida, de nuevas oportunidades.
0: Entonces, ¿le convendría bien
1: a Lidia y al marido?
0: Ambos.
1: Tráiganmelos a los dos.
0: Venga, apúntale,
1: claro que
0: Lidia.
1: Sí. 3315-330544.
0: Ella es Leti Arroyo, coach de Vida en Amor 93.1, solo música romántica. ¡Ay, Leti! Muchas gracias.
1: Gracias a Dios, Lore.

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2: Las 8 de la mañana con un minuto. Bienvenida, bienvenido, Amor 93.1, solo música romántica. Feliz viernes. Yo soy Lorena Saavedra. En la app iHeartRadio también te acompaño en tu dispositivo móvil. Recuerda que esta app es gratis. Bájala para que puedas participar porque hay muchos espectáculos en la ciudad y tengo tus boletos. Redes sociales, Instagram y TikTok, me encuentras como lorena.saab y también en amorfm.mx. Viernes consultorio del amor, dos historias. Dice Siri, mis papás decidieron gastar la herencia que nos prometieron. ¿Tengo derecho a sentirme traicionada? Más de esta historia en Amor 93.1.
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2: Sí, más de esta historia en dos canciones porque Siri de viva voz nos va a contar. Leti Arroyo, coach de vida con nosotros, por supuesto, y te dejo con Alejandro Fernández. Así comenzamos, qué lástima. Yo soy Lorena Saavedra, tu amiga en las mañanas.

0: Así comenzamos, claro, la hora de Alejandro Fernández a través de Amor 93.1, solo música romántica y en la app iHeartRadio. ¡Feliz viernes! ¿Cómo estás, amor? Yo soy Lorena Saavedra, las 8 de la mañana con 10 minutos, viernes de consultorio del amor, los viernes tú de viva voz nos compartes tu historia y tenemos dos historias. Y eso es gracias a ti que abres el corazón y compartes tu sentir. Entre todas y todos participamos y mira que entre todas y todos aprendemos de las diferentes historias. Juntas, juntos te invito. Escuchemos lo que nos va a compartir hoy Siri. Yo adelanté algo de esta historia, pero hay mucho más. Así es que, adelante. Regresamos para compartir.
1: El tema aquí es que mis papás, ambos ya jubilados, tenían un terreno pues bastante amplio para poderlo dividir entre los tres de sus hijos, yo incluida, mis hermanas y yo. Y de buenas a primeras mi papá dijo, no, ya no, lo vamos a vender, me quiero ir de viaje con tu mamá a un crucero, ya no sé dónde, y no sé qué postura tomar porque una de mis hermanas está muy molesta, pero yo de repente siento que pues es su dinero, pero así como están las cosas, vender eso para irte de viaje y que el dinero se vaya. Mi papá está muy en plan de que él quiere su viaje, mi mamá de repente no sé si la convence a mi hermana o se le enternece el corazón o qué pasa, pero todavía no se convence mucho y yo no sé para dónde jalar.
0: Esa es su historia, es la historia de Siri, así es que te invito para que participes con tus comentarios. Como dice ella, yo no sé qué, para dónde jalar, dice. O mi hermana que está molesta, pues igual ya había hecho planes, ¿no? Bueno, aquí Leti dice sí, y más. Bueno, te invito para que participes. La historia está en Facebook, Lorena Saavedra en Amor. Y también me puedes dejar un audio a través del Tollback en la aplicación iHeartRadio. Y Dios, si no tienes la app, descárgala. Es completamente gratis. Y sigamos disfrutando de la hora de Alejandro Fernández. Soy Lorena Saavedra, tu amiga en las mañanas.

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2: Quiérete y deja que te quieran. Pero no dejes que vuelvan aquellos que ya partieron. Porque no eres un aeropuerto esperando vuelos, reencuentros, besos. No, eres el avión. Así que toma el control. Vuela lejos. Sé libre. Pero sobre todo, sé feliz. Soy Lorena Saavedra, a través de Amor 93.1, solo música romántica. Contigo estoy también en la app iHeartRadio.

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2: Amén.
3: Ay, qué gusto saber que tú vives la vida con amor. 93.1, solo música romántica. Yo soy Lorena Saavedra y mi querida Leti Arroyo, coach de vida, ya está aquí con nosotros desde hace rato, Desde hace rato. Leti, bienvenida, ¿cómo estás?
2: Bendecida, muy agradecida. Y luego escucho estas historias y me encantan, Lore, porque sé que no les va a gustar
3: lo que les va a decir Leti. Sí. Oigan, los viernes tú de viva voz nos compartes tu historia. A veces tenemos voces y utilería.
2: Sí, claro. A veces, un día voy a hacerla yo.
3: Ándale. Sí, okay. Sí, cuando no se animan a contarla.
2: Ajá.
3: Entonces, el punto es que te animas a contarla porque todos aprendemos.
2: Sí.
3: Siri, en su historia, nos dicen, pues, que sus papás decidieron vender una propiedad que ya les habían prometido para cuando ellos trascendieran.
2: Ajá, se murieran.
3: Ok.
2: Ajá.
3: Ya sabemos.
2: Sí.
3: Como buena tanatóloga. A ver, Leti, rapidísimo, pero cambiaron de parecer y ahora decidieron hacer un viaje que les tenían pendiente.
2: Sí.
3: Y lo que sobre.
2: Sí.
3: Se lo van a repartir.
2: Es correcto.
3: Siri dice, ¿yo qué postura debo tomar? Porque hay alguien, al parecer, de los hermanos, así como tres horas contando la historia. ¡No, rápido! Como tres, haciendo el que no está muy de acuerdo.
2: Así es. Mira, yo no sé qué postura deberías de tener. Yo te preguntaría, ¿tú qué opinas? ¿Sí? Porque, ojo, Lore, de verdad, cuando van personas mayores a consulta, yo recuerdo paciente 135 old, o sea, del old, el 10, o sea, del grande, él murió su esposa, ¿sí? Y entonces los hijos, no, todo lo de mi mamá era para nosotros, no señor, lo de su mamá era para su papá.
3: Ajá.
2: Ah, no, si se hubiera muerto mi mamá, si todo era, digo, mi papá, si todo era para mi mamá. Es decir, pues siempre se lo vamos a dar al más débil. El pobre señor no tiene ni economía ni nada, porque los hijos ya se adueñaron de las cosas.
3: Okay.
2: Y a los pacientes terminales o los pacientes que acompaño en su última estación de vida, pues resulta que siempre yo les digo, ajustemos las cuestiones económicas.
3: Uh-huh.
2: El dinero tiene alma, es decir, emociones y sentimientos, y entonces aquí parece que tu mamá o tus papás dijeron, para cuando nos muramos, ¿sí? Pero entonces ellos dicen, ah, no, pues ahí está nuestra inversión, que vaya creciendo, ya ves que la tierra hasta en las uñas es buena, entonces tiene valor hasta en las uñas, tiene animales, pero tiene valor. Entonces, creo que con ustedes está pasando esto, ¿sí? Tus papás dijeron, esta va a ser para ustedes cuando nos muramos.
3: Uh-huh.
2: Pero eso no es lo correcto, Lore, ¿eh?
3: Uh-huh.
2: Porque, ¿qué crees? A lo mejor es hasta que se mueran los dos.
3: Ah,
2: ¿sí? No,
3: pues
2: es que si
3: no
2: es mío,
3: dice,
2: va a ser para el otro. Ah, no, pero yo ya tengo mi financiamiento, mi beca postmortem,
3: uh-huh,
2: ¿sí? Y entonces, pues la verdad, yo ahí a tus hermanos les pondría interesados. Hashtag bien interesados.
3: A ver, Leti, pero entonces, ¿qué hacer? Porque los papás cambian de parecer, la mamá no está muy de acuerdo, se siente como
2: culpable.
3: Ajá.
2: Uh-huh.
3: Y por otro lado, pues, ¿qué? ¿Lo que chambearon?
2: Sí.
3: A ver, en Amor 93.1, solo música romántica, viernes de consultorio del amor.

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1: Y bueno, amor, yo quiero recordarte que tenemos boletos, así es. Alex Fernández se va a presentar el próximo 24 de septiembre en el Auditorio Telmex. Y tengo boletos, ¿quieres estar ahí? Esta es la oportunidad que tienes para participar y estar en este concierto con su gira Voz de mi Sangre. Abre la aplicación iHeartRadio, Amor 93.1, ahí vas a ver el botón rojo, ese es el Talkback, lo primes. Y me envías una nota de voz con tu nombre completo, tu teléfono y cuéntame en pocas palabras por qué te gustaría ir al concierto de Alex Fernández. Y si tu audio es el audio 93, estos boletos son tuyos. Yo te los regalo así de fácil, ¿de acuerdo? Así es que córrele que aquí o desde la cabina, amor, te digo éxito. Yo soy Lorena Saavedra, viernes de Consultorio del Amor, la historia bueno de nuestra amiga Siri. Y vaya, vaya que hay muchos comentarios. Puedes seguir participando a través de Facebook Lorena Saavedra en Amor. Dice Siri, mis papás decidieron gastar la herencia que nos prometieron. Tengo derecho a sentirme traicionada, porque hay por ahí uno de los hermanos que sí se siente así, ¿verdad? Molesta. ¿Qué opinas que haría? Sigue participando. Leti Arroyo, coach de vida, regresa en dos canciones. Soy Lorena Saavedra. Buenos días, amor. Yo también.

0: Viernes de Consultorio del Amor a través de Amor 93.1, solo música romántica. Soy Lorena Saavedra, mi querida Leti Arroyo, coach de vida, con nosotros hoy respondiendo a Siri. Leti, rapidísimo, la mamá de Siri dice que pues le remuerde como la conciencia de que sí, como si ya les habíamos ofrecido la casa y ahora la vamos a invertir en un viaje.
1: Sí.
0: Y por otro lado el papá dice, no, pero pues claro, es nuestra chamba, claro, sorry.
1: Ahora, lo que dijeron, van a decir, ajá, van a decir los hijos, no, pero ya habían quedado, pues las cosas cambian, las reglas del juego cambian, ¿no? Y yo creo que están en todo su derecho, Lore, quien trabajó tiene que disfrutarlo, pero a veces nos preocupamos más por no desprotegerlo.
0: Eso es lo que dice la mamá, decir, no voy a desproteger a mis
1: y yo
0: hijos.
1: Diría, ¿son niños? Si son niños hay que protegerlos. Si son adultos, ustedes ya les dieron, si les dieron educación, valores, lo que sea, ya los tienen formados, ¿sí? Pero siempre queremos estar, fíjate qué duro, Lore, yo diría a tu hermana, mi querida Siri, yo le diría a tu hermana, o sea, ¿tu tranquilidad económica depende que mis papás se mueran?
0: ¡Ay, qué feo!
1: ¡Qué fuerte se escucha, qué ¿verdad? Fuerte. Pero qué realista, Lore.
0: Sí.
1: Porque eso es lo que ella está diciendo. No, ellos dicen, no, no, ¿cómo van a hacer un viaje? O sea, ¿le van a bajar al dinerito que teníamos destinado? Yo ya gasté el dinero que me van a heredar mis papás cuando se mueran. Digo, no, por favor. El dinero, así como la tierra, decía Emiliano Zapata decía, la tierra es de quien la trabaja.
0: Sí.
1: El dinero es de quien lo trabaja. Si ellos le quieren dejar, si ellos lo quieren hacer, está muy bien, pero no sobre ellos, porque ellos fueron los que lo generaron. Ahora, yo te pondría un escenario, mi querida
0: Siri,
1: yo te diría algo muy importante. ¿Y qué pasaría si tus papás se enfermaran? ¿Tampoco iban a vender la casa? ¿Tampoco iban a vender la propiedad? Ah, no, pues quién sabe. No, pues a lo mejor no. Y los van a tener en una institución pública con tal salvo para guardar sus intereses personales de tus hermanos. Y yo creo que los bienes son para ellos mismos.
0: Pues es que
1: si sobra, sí, señora, si sobra, pues entonces que se reparta.
0: Porque leyendo y escuchando algunos comentarios decían, ¿cómo si sobra? O sea,
1: ajá, pero sí, si sobra, bueno. Y decía una persona, no me acuerdo quién, pero decía, si le dejas algo a tus hijos, hiciste malas cuentas. Porque es para la vida y todo, pues es para vivirlo aquí.
0: ¿Alguna vez tú lo dijiste o alguien más?
1: Sí, ajá. Yo me acuerdo que alguien dijo esto y yo digo, no, está padre, ¿no? Dejar herencia a los hijos y a los nietos está padre, sí, pero siempre y cuando no sea sobre ti, sobre tus intereses. Si ellos se quieren ir a viajar, que viajen. Y si les sobra, pues que sea para su vejez, porque ellos creen que así van a estar toda la vida y la verdad no. Tus padres han envejecido y quizá vayan a necesitar de esa misma economía para salir adelante.
0: Ay, Leti Arroyo, ¿dónde te encontramos?
1: Ay,
0: Leti,
1: no, con ellos no. Bueno, pero sí, 3315-330544.
0: Ella es Leti Arroyo, coach de Vida en Amor 93.1, solo música romántica. Leti, muchas gracias.
1: Gracias a Dios, Lore.

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3: Las 9 de la mañana en punto. Bienvenida, bienvenido, amor 93.1. Solo música romántica. Yo soy Lorena Saavedra. En la app iHeartRadio también te acompaño en tu dispositivo móvil. Esta app es gratis, así es que bájala y prepárate, que tengo invitaciones que hacerte. Hay muchos espectáculos en la ciudad y te voy a invitar. Redes sociales, Instagram y TikTok, me encuentras como lorena.saab y también en amorfm.mx. Atentos en las calles de la ciudad, la ruta del amor, por supuesto, y en cabina, en dos canciones, te comparto la reflexión de hoy. Hablamos de ser tu prioridad. Quédate en Amor 93.1.
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3: Y mientras tanto te dejo con Marta Sánchez, desesperada. Yo soy Lorena Saavedra, tu amiga en las mañanas.

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1: ¿Escuchas? Amor 93.1, solo música romántica. Soy Lorena Saavedra. En la app iHeartRadio también te acompaño en tu dispositivo móvil. Recuerda que es gratis. Hoy en la reflexión, sé tu prioridad. Ámate tanto para que no aceptes menos de tu valía. Ámate tanto para que puedas poner límites sanos en tu vida. Ámate tanto para que jamás dudes de ti. Ámate tanto para que te alejes de todo aquello que te hace daño. Ámate tanto para que tu salud mental sea tu prioridad. Ser tu prioridad. Sí, jamás será egoísmo. La reflexión de hoy a través de Amor 93.1, solo música romántica, y también en la app iHeartRadio. Soy Lorena Saavedra, tu amiga en las mañanas.

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1: Amor, regresa a clases de una manera diferente. ¿Cómo? Pues con amor, claro. Y te estoy invitando para que participes y te lleves una mochila que está, por cierto, de 10 y nota. Prepárate ya para iniciar el ciclo escolar con todo. ¿Y qué tienes que hacer para participar por tu mochila oficial de amor? Solamente registrarte en nuestra página amorfm.mx. En mis historias en Instagram, Lorena punto SAV, te compartí la liga. Si se te hace más fácil, le das un clic y te lleva directito al registro. Regístrate las veces que puedas y tienes hasta el 21 de agosto para participar por tu mochila oficial de amor. Claro, regresa a clases con amor. ¿Sabes qué? En dos canciones, por ahí de las 9:28 de la mañana, tengo la afirmación del día. ¿Decretas conmigo? Son palabras que nos refuerzan creencias positivas. Y las vamos a usar siempre, a cada momento, para darle como batalla, ¿no?, a la negatividad. Y la afirmación de hoy está, no hombre, de 10 y nota. Así es que te invito a decretar conmigo en dos canciones. Soy Lorena Saavedra, tu amiga en las mañanas.

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1: Y estas mañanitas son para Sofía Ayala, para Marta González y para Sebastián Nieto. ¡Feliz aniversario de vida!

Nos unimos diciendo lo mejor de lo mejor para este día único, irrepetible y especial. Buenos días, amor. Yo soy Lorena Saavedra, tu amiga en las mañanas.

Capacitada a través de Amor 93.1, solo música romántica, también en la app iHeartRadio. Faltan 15 minutos para que sean las 10 de la mañana. Yo soy Lorena Saavedra. Feliz viernes, amor. ¿Cómo estás? Yo quiero recordarte que después puede ser nunca, ¿eh? La vida es aquí y es ahora. En unos minutos estará contigo Brenda Tapia, a las 2 de la tarde Carla Moreno, a las 6 Carlos Piña, a las 7 la hora de Luis Miguel y primero Dios, tú y yo tenemos una cita mañana en punto de las 6 de la mañana. Por cierto, yo te pregunto, ¿y si el mayor obstáculo para encontrar el amor no está afuera, sino ese miedo que llevas por dentro? Mañana vamos a hablar de cómo el miedo a amar podría hacerte cerrar la puerta a eso que más deseas. Así es que te espero, ¿eh? Nos vamos. Gracias por habernos acompañado. Que tengas un gran día, un día lleno de luz. Yo soy Lorena Saavedra. Quédate, disfruta y vive el aquí y el ahora con Amor 93.1, solo música romántica. Escúchanos también en la app iHeartRadio. Amor, gracias, gracias, gracias. Hasta mañana. Te dejo con Pepe Aguilar. Mi credo. Sonríe. Es viernes.

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3: Buenos, buenísimos días, mis amores. Feliz viernes. ¿Cómo están? ¿Cómo amanecieron? Bueno, yo espero que muy bien. Fíjense que yo vengo con una super pila. Parece que me fui como un mes de vacaciones, pero fueron ahora sí que suficientes, porque me desconecté de todo, absolutamente todo, para regresar con una energía súper positiva al 100%. Y me quedo contigo hasta las 2 de la tarde aquí en Amor 93.1, solo música romántica. Yo soy Brenda Tapia y ahí te va la pregunta del día para que entremos en el chisme. A ver, ¿cuáles son las diferencias entre una relación que está madurando y otra que está perdiendo conexión? Es más, que se está enfriando. Quédate aquí en Amor 93.1.

Oigan, yo extrañaba estar cantando aquí en la cabina. Que vamos a escuchar Mi Amor, Amor con María José aquí en Amor 93.1, solo música romántica. Yo soy Brenda Tapia y hoy te pregunto, ¿cuáles son las diferencias entre una relación que está madurando y otra que está perdiendo la conexión? Veamos. Victoria Gómez dice, la que está madurando siempre hay proyectos juntos e interés mutuo. Y la que se está enfriando simplemente sobrevive y cada quien se preocupa por lo suyo, o sea que hay desconexión total. Muchas gracias, Victoria. Cristian Ortega dice, ya a estas alturas, Brendita, ya no estoy para ver diferencias. Es fácil, ¿quieres o no quieres? Porque créeme, lo que viene después está mejor. La vida es tan rápida que lo que menos uno quiere es desperdiciar tiempo y con la gente que no quiera, dude o que sobre todo no sume. Así que a vivir, a ser feliz y a buscar tener paz. Sí, ya no. Hay cierta edad donde uno ya no anda para esos trotes, ¿verdad? De andar perdiendo el tiempo. De hecho, las señales pueden ser la intensidad, ¿no? Cambia, pero el interés permanece. Por ejemplo, una relación que madura, ya no hablan todo el día como al inicio, pero siguen teniendo ganas de saber del otro, compartir, de estar presentes en su vida. En cambio, una relación que se está enfriando, deja de haber curiosidad. Es más, ya no importa cómo estuvo tu día ni lo que sientes. ¿Quieres participar? Deja tu comentario en Facebook para que cheques también el chisme. Búscame como Brenda Tapia en Amor. Y te dejo con algo de Laura Pausini. Esta canción se llama Amores Extraños y lo escuchas aquí en Amor 93.1, solo música romántica.

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3: En Amor, ya son las 10 de la mañana con 22 minutos. ¿Y cómo estamos? ¿Cómo andamos en este viernes?

Ay, escuchamos fuertes declaraciones con Lucero aquí en Amor 93.1, solo música romántica. Buenos días, Guadalajara. Yo soy Brenda Tapia. Ya son las 10 de la mañana con 28 minutos. Hoy te pregunto, ¿cuál es la diferencia entre una relación madura y otra que está perdiendo conexión? O sea, en pocas palabras, que se está enfriando. A ver, vamos a leer el mensaje de Arándano Rojo. Dice, hola Bren, la diferencia de una relación que va madurando es cuando empiezan a hablar, por ejemplo, planes para realizar cosas juntos porque hay una conexión y estabilidad. Y cuando se va enfriando, se pierde el interés por estar en comunicación y empieza a haber pretextos para convivir. Luis Armando dice, Brendita, ¿será la falta de comunicación el irte soltando? Claro que sí, sí. Se va enfriando la relación, ya no te interesa tanto la persona. De hecho, la emoción se transforma en...

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Ya 10 de la mañana con 43 minutos y acabamos de escuchar Dígale con David Bisbal aquí en Amor 93.1, solo música romántica. Ya de regreso tu amiga Brenda Tapia y quiero compartir contigo la afirmación de hoy viernes 7 de agosto que dice así: la riqueza en mi vida no solo es material, también es paz mental, estabilidad y libertad. Recibo más de lo que soñé, porque merezco prosperar sin límites. ¿Cómo podemos conectar con la paz interior? Bueno, requiere, ahora sí que frenar el ritmo que tenemos todos los días, dirigir la atención hacia el momento presente. Y puedes lograrlo practicando, por ejemplo, mindfulness, también mediante la respiración consciente y sobre todo aceptando que no puedes cambiar ciertas cosas, no puedes tener el control de todo y hay que reducir el exceso de estímulos tecnológicos. Eso nos va a ayudar muchísimo a bajarle a la intensidad de la vida y a conectar un poco más con nuestra paz interior. Y comentarte que la afirmación ya la puedes encontrar en mi muro de Facebook, búscame como Brenda Tapia en Amor, y también la puedes encontrar en nuestro Facebook oficial de Amor FM. Y vámonos con algo de Hash. Esta canción se llama Si me hubieras llamado ayer y lo escuchas aquí en Amor 93.1, solo música romántica.

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2: Buenos, buenísimos días, mis amores. Feliz viernes, ya 7 de agosto. Qué bonito recibimiento. Muchísimas gracias por sus palabras, por sus mensajes y comentarios. Yo soy Brenda Tapia, ya de retache contigo aquí en la cabina de Amor 93.1, solo música romántica. Hoy quiero preguntarte, ¿cuáles son las diferencias entre una relación que está madurando y otra que está perdiendo conexión y se está enfriando? Bueno, me encantaría saber de ti, ya sabes que nos encanta el chisme. Claro que sí, puedes ponerte en contacto conmigo a través de Facebook, búscame como Brenda Tapia en Amor, en Instagram y TikTok me encuentras como Yo Soy Brenda Tapia. También síguenos en Amor FM y comenzamos aquí en Amor 93.1.
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2: Y arrancamos esta hora con algo de la quinta estación y esta canción se titula Me Muero.

buena canción acabamos de escuchar de Reik. Escuchamos Qué Vida La Mía aquí en Amor 93.1, solo música romántica. Yo soy tu amiga Brenda Tapia y te pregunto, ¿cuáles son las diferencias entre una relación que está madurando y otra que está perdiendo conexión y sobre todo que se está enfriando? A ver, Silvia Jaime dice, hola Bren, buenos días. Yo digo que en estos tiempos cuando no hay amor, no existe la ilusión de crecer juntos, de compartir y de resistir ante las adversidades. Muchas gracias, Silvia. A ver, Jorge dice, cuando la comunicación falla, igual que cuando se te va la señal de internet, ¿no? Genera sospechas, frustración, reinicio sin éxito y el otro lado, ni interesado. Ajá. Dicen que el interés se nota y cuando no lo hay, se nota más. Fíjense que una de las señales puede ser cuando hay espacios individuales sin perder lo que es el vínculo. Una relación madura, haz de cuenta que cada persona tiene su vida, su trabajo, sus actividades, pero buscan la manera de conectar con la otra persona, ¿no? Y una relación que se enfría es cuando, por ejemplo, los espacios se convierten en pretextos para alejarse y sobre todo evitar la conexión. ¿Cómo te das cuenta que una relación ya se está enfriando, que esa conexión se va perdiendo? No sé si conociste a alguna persona y todo fue puff, muchísimo amor y de repente todo cambió. Bueno, me encantaría saberlo. Ya sabes que nos encanta el chisme aquí en redes sociales. Y mientras tú participas, nos vemos con Mecano. Esta canción se llama Cruz de Navajas y lo escuchas aquí en Amor 93.1, solo música romántica.

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Ya que vamos a escuchar algo de Siddhartha, esta canción se titula Pedacito de Corazón y lo escuchaste aquí en Amor 93.1, solo música romántica. Yo soy Brenda Tapi y te pregunto, ¿cuáles son las diferencias entre una relación que está madurando y otra que está perdiendo conexión y sobre todo se está enfriando? Gaby Rodríguez dice, hola Bren, yo creo que cuando se enfría una relación se pierde el interés, ya no procuras a la otra persona, los intereses cambian y la madurez es seguir en el mismo enfoque, saber arreglar las diferencias y ver el bien común, siempre dialogar y tener confianza. Tú muy bien. Muchas gracias Gaby por participar en el tema. Y tienes mucha razón, yo creo que sobre todo la comunicación cambia, pero no desaparece. Por ejemplo, en una relación madura, tal vez hay menos mensajitos, pero siguen existiendo conversaciones significativas, profundas, siguen con ese interés de cómo estás, cómo te sientes, qué necesitas, ¿no? Y una relación que se enfría, solo quedan mensajes por compromiso o respuestas ahora sí que sin interés, o te contestan por contestar y se siente, y sobre todo se siente y feo, ¿verdad? ¿Estás en una relación así, que sientes que se está enfriando, que se está perdiendo la conexión? Bueno, me encantaría saber de ti, puedes participar en redes sociales y mientras vámonos con algo de Marco Antonio Solís. Esta canción se llama O me voy o te vas. Yo digo que te quedes aquí, en Amor 93.1, solo música romántica con Brenda Tapia.

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2: Oye, quiero comentarte que Nampa Básico se va a presentar este 27 de agosto en el Auditorio Telmex. 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

Y aquí vamos a escuchar Mentira con la Ley, aquí en Amor 93.1, solo música romántica. Yo soy Brenda Tapia, ya 11 de la mañana con 42 minutos. Comparto contigo la afirmación de hoy viernes 7 de agosto, que dice así: la riqueza en mi vida no solo es material, también es paz mental, estabilidad y libertad. Recibo más de lo que soñé, porque merezco prosperar sin límites. ¡Wow! ¡Qué bonita afirmación, ¿verdad? Si quieres tener calma mental, respira con atención. Fija tu mente en el aire que entra y sale de tu cuerpo. Esto también te ayuda muchísimo con el tema de la ansiedad y con el estrés. Inhala y exhala. Y todo esto te va a dar paz y tranquilidad, y sobre todo le va a dar calma a tu mente. Comentarte que la afirmación de hoy ya la puedes encontrar en mi muro de Facebook. Búscame como Brenda Tapia en Amor, y también la puedes encontrar en nuestra página oficial de Amor FM, ¿vale? Y tengo un mensaje muy especial para un cumpleañero. Guadalupe Medina dice: ¿qué tal, Brendita? Oye, un saludo cumpleañero para Antares Farías. Dile que nunca le falten los motivos para sonreír y que disfrute mucho de este día. ¡Feliz cumpleaños! Antares, que te la pases increíble en este día tan especial. Eres una persona muy querida y muy amada por esa gente que te rodea, y tú sabes quiénes son. Y hoy quiero desearte lo mejor en esta nueva etapa de vida. Un abrazote de parte de Guadalupe Medina y de Bren, desde aquí, desde la cabina de Amor 93.1, solo música romántica. ¡Feliz cumpleaños! Mis mejores deseos, bendiciones. Y vamos con algo de Amanda Miguel. Esta canción se llama ¿Cómo sabe quién soy? Continuamos aquí en Amor 93.1, solo música romántica.

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2: Vida equilibrada. Aprendamos a calmar nuestras tormentas en vez de descargarlas en los demás. Aunque de repente pueda parecer como si fuera una cita terapéutica, la realidad es que estamos reforzando nuestros pensamientos negativos. Cuando intentamos calmarlas, vaya peleando con los demás. Vamos a encontrar otras maneras de tranquilizar esa mente y resolver los conflictos internos de nosotros mismos. Porque las personas que están a nuestro alrededor no tienen por qué pagar ese dolor, esa frustración, si tú decides descargar esa rabia en ellos. Resolver nuestros conflictos internos no es fácil, pero darnos cuenta que hay un conflicto interno nos fortalece.
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3: Es mediodía. Tu mañana ya terminó. Estás por arrancar la segunda parte de tu día. Piensa solo en cosas buenas, en cosas bonitas. Piensa en tus seres queridos que te esperan en casa. Pero sobre todo piensa en esa situación que realmente quieres que te suceda. Y para lograrlo, vibra alto y repite estas palabras. Me amo, me amo, me amo, me valoro, me valoro. Me acepto tal y como soy. Tengo la capacidad de eliminar cualquier condición negativa en mi vida. Mis errores solo son oportunidades de aprendizaje. Me libero de toda carga de culpa, vergüenza y duda. El universo me favorece con nuevas oportunidades. Elimino toda barrera que me impida ir hacia mi propósito. Agradezco la salud que tengo y cada una de las bendiciones que me ha dado este nuevo día. Y recuerda esto, solo tú puedes crear la mejor versión de ti mismo o de ti misma. 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
1: ¡Feliz viernes, mis amores! Fin de semana, ¿cómo están? Bueno, para mí parece como lunes, regresando de vacaciones. Ya, por fin, de retache, aquí en la cabina de Amor 93.1, solo música romántica. Te acompaña la güerita Tapia, así es, Brenda Tapia se queda contigo hasta las 2 de la tarde. Y quiero hacerte una pregunta aquí entre nos. ¿Cuáles son las diferencias entre una relación que está madurando, que va cambiando, y otra que está perdiendo conexión y se está enfriando? Bueno, me encantaría saber de ti, me encantaría que pudieras participar, que pudieras dejar tu comentario. Puede ser a través de redes sociales. Y recuerda que estás en Amor 93.1.
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1: Y ahora sí, te hago la invitación para que me sigas en Facebook como Brenda Tapia en Amor, en Instagram y TikTok me encuentras como Yo Soy Brenda Tapia, y también nos puedes seguir en redes sociales oficiales de Amor FM. Y vamos a comenzar con algo de Cristian Castro, y esta canción se titula Nunca Voy a Olvidarte.

que vamos a escuchar El Abandonado con Elefante aquí en Amor 93.1, solo música romántica. Yo soy Brenda Tapia y te pregunto, ¿cuáles son las diferencias entre una relación que está madurando y otra que se está perdiendo la conexión y sobre todo que se está enfriando? Silvia dice, Bren, el amor es como una planta que crece, florece y da fruto, y las personas a la inversa. Hasta que maduramos, florecemos, pero necesitamos el amor para construir juntos con la otra persona. JMSG dice, Bren, creo que la que madura ya dio otro paso. Ya es un apoyo mutuo, una convivencia más armónica, es una unión fuera de lo carnal. En cambio, la que se enfría, yo creo que son reclamos, insultos, toxicidad y ya no es sana la convivencia. Excelente fin de semana. Muchísimas gracias por sus comentarios. Sobre todo, tú te vas a dar cuenta porque te siguen eligiendo. Por ejemplo, en una relación que madura, aunque haya rutina, ambos buscan, ahora sí que la manera o los momentos para compartir y sobre todo para cuidar y demostrar cariño. Ahora sí que cuidar como una plantita, así como lo dice Silvia. En cambio, una relación que se está enfriando, uno siente que siempre tiene que buscar, insistir o sobre todo mantener vivo el vínculo, y eso es súper, súper desgastante. ¿Lo estás viviendo? ¿Crees que se está enfriando esa relación? Bueno, deja tu comentario ahí en redes sociales y vámonos con algo de Soraya. Esta canción se llama De Repente y lo escuchas aquí en Amor 93.1, solo música romántica.

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2: Oye, si tú eres súper, súper fan de la música de Sentidos Opuestos, quiero platicarte que vienen a Guadalajara. Se van a presentar el próximo 25 de septiembre en el Teatro Diana, Sin Límites Tour. Y aquí en Amor próximamente vamos a tener pases dobles para que estés muy pendiente, ahora sí que de los programas, de la ruta del amor y obviamente de redes sociales. Si aún no me sigues, búscame en Facebook como Brenda Tapia en Amor, en Instagram y TikTok me encuentras como Yo Soy Brenda Tapia. Continuamos con más música.

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2: Me duele. Y lo escuchas aquí en Amor 93.1, solo música romántica.

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1: Aldo lo decía fuera del aire, vamos a aprender a soltar todas esas cargas innecesarias. Yo así le digo, cargas.
2: Así es.
1: Todo aquello que llevamos que ya no vale la pena. Uh-huh. ¿Por dónde empezamos?
2: Mira, yo les comparto un ejercicio que se llama decreto de liberación. Uh-huh. Este decreto de liberación lo tengo en Spotify, en YouTube, iTunes. Y es un decreto que nada más lo escuchas, no tienes que entrar en meditación, lo pones en reproducción, por eso es mejor en las de música, en las de streaming musical.
1: Okay.
2: Le pones reproducir y pones repetir. Y le puedes bajar el volumen si quieres, o si quieres al dormir, le puedes poner volumen 1, okay, que realmente ni lo percibes, pero te va a estar ayudando a reprogramar. ¿Con qué intención? La intención de este decreto cuando me lo dictaron, porque lo estuve escribiendo y luego lo grabé y luego lo edité y todo para poderlo compartir, es vamos a romper con todo lo que nos enseñaron, ¿ok? Y no es porque romper con eso lo tengamos que hacer como una revolución personal o como una rebeldía.
1: Que por lo regular cuando escuchamos eso es... nos viene como a la mente, ¿no? El enojarse, exacto, el estar mal, o sea, ya, bye, ¿no?
2: Exacto, no es me enseñaron mal mis papás o la sociedad o tales religiones o...
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¡Ea, ea! ¡Feliz viernes! ¿Cómo andamos, mis amores? Yo espero que todo muy bien. Aquí vamos a escuchar Pies Descalzos con Shakira, aquí en Amor 93.1, solo música romántica. Yo soy Brenda Tapia y quiero mandarle saluditos a la gente bonita que está aquí en redes sociales. A Ine Plasencia, a Gutiérrez Jorge, que dice: Bren, me alegro mucho de que estés de regreso. Muchísimas gracias. Silvia Zavala también, que dice: Bren, qué gusto escucharte, ya te extrañaba. Gracias por estar en Amor FM. Muchas gracias a ti por escucharnos, porque yo no sería locutora si no tuviera radio escuchas. Claro que sí. Ustedes son muy importantes para mí. Medina de los Santos también se reporta. Maggie Guerra. Lorena Rodríguez, el buen Hugo, ¿quién más? Antonio Gómez, Mari Cortés, que dice: bienvenida hermosa, te extrañamos muchísimo, qué lindos. Les mando un besote bien tronado. Muchas gracias de verdad por sus comentarios, por sus mensajitos, por sus buenos deseos. Ya andamos de regreso y de hecho me voy enterando que se viene nuevo taller entre amigas y amigos. El tema será La silla vacía, honrando la memoria de un ser querido. Fíjense que hay personas que ya no están físicamente, pero viven para siempre en nuestro corazón. Si tú sientes que aún ahí quedó algo, unas palabras por decir, un abrazo por recordar, o por ejemplo, emociones por sanar, yo creo que este espacio es para ti. El taller se va a llevar a cabo el próximo, para que lo anotes, próximo sábado 22 de agosto, 10 de la mañana, en el Salón de Usos Múltiples de la UNIVA. La UNIVA está en Avenida Tepeyac, número 4800, en Zapopan, y va a ser impartido por Leti Arroyo. Va a estar buenísimo, para que no te lo pierdas. Y hubo una persona que me dijo: oye, Bren, ¿ese evento tiene costo? No, es un evento gratuito. Así que aprovéchalo. Próximo sábado 22 de agosto, 10 de la mañana en la UNIVA. Y continuamos con más música aquí en Amor 93.1, solo música romántica. Y te dejo con Pedro Fernández. Y esta canción se llama De Otro Planeta.

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2: Hey, ¿cómo vamos? ¿Y cómo andamos en este viernes ya fin de semana? Ya, yo de retache, aquí con ustedes en Amor 93.1, solo música romántica. Yo soy Brenda Tapia y me quedo contigo hasta las 2 de la tarde, que por cierto se me fueron volando las horas. Pero ¿qué te parece si seguimos aprovechando el momento, el aquí y el ahora? Y quiero hacerte una pregunta para que puedas participar. A ver, ¿cuáles crees que son las diferencias entre una relación que está madurando y otra que está perdiendo conexión y se está enfriando? Bueno, me encantaría saber tu opinión. Puedes dejar tu comentario en Facebook, en Brenda Tapia, en Amor. Y recuerda que estás en Amor 93.1.
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2: Y también te hago la invitación para que puedas participar en Instagram, en TikTok, búscame como Yo Soy Brenda Tapia y síguenos en redes oficiales de Amor FM. Y vamos a comenzar con algo de Thalía y esta canción se titula ¿A quién le importa?

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Ya 1:09 p.m. y acabamos de escuchar Yo Era Poesía con Alejandro Sanz y Edén Muñoz aquí en Amor 93.1, solo música romántica. Y continuamos con el tema de hoy. Te pregunto, ¿cuáles son las diferencias entre una relación que está madurando y otra que está perdiendo conexión y sobre todo que se está pues enfriando? Beatriz Pulido, que por cierto es fan destacado, ¿tú muy bien? Dice, hola Brendita, bienvenida, te extrañamos mucho, qué linda. Dice, cuando una relación se está enfriando se nota porque ya no hay comunicación, ya no manda mensajitos de hola, ¿cómo estás? Te cuenta las experiencias de su día y ya no hay nada. Es una señal de que ya no hay interés. Dicen que el interés se nota. Y cuando no hay interés, se nota más. Y es duro y es difícil, claro que sí. Pero fíjense que algo que nos va a ayudar muchísimo es el tema de la admiración, ¿no? Sobre todo cuando sigue presente, porque en una relación madura, por ejemplo, tú sigues viendo cualidades en tu pareja y te gusta compartir sus logros, ¿no? Es algo presente, probablemente no estén como al inicio con la misma euforia, pero sigue presente. En cambio, una relación que se enfría, ahí predomina la crítica, la molestia o sentir que esa persona ya no te aporta, ya no te suma. Y es difícil darse cuenta porque sabes que quizá es momento de darle vuelta a la página. Yo soy Brenda Tapia y te dejo con La Unión. Esta canción se llama Lobo Hombre en París. Y continuamos aquí en Amor 93.1, solo música romántica.

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Ya 1:25 PM, acabamos de escuchar Pompas de Jabón con Gloria Trevi aquí en Amor 93.1, solo música romántica. Yo soy Brenda Tapia y te pregunto, ¿cuáles son las diferencias entre una relación que está madurando y otra que está perdiendo conexión y se está enfriando? Gutiérrez Jorge dice, hola Brendita, mira, yo creo que la diferencia está en la que una que está madurando está como en una etapa de enamoramiento, emociones como alegría, necesidad de ver y convivir con la pareja y va en aumento. Y la otra yo pienso que llega el cansancio por desamor, es decir, no hay necesidad de ver ni convivir con la pareja. Muchas gracias por tu aportación, Jorge. Yo creo que aquí una pregunta clave es, ¿me siento acompañado o me siento solo? Pregúntatelo. Porque una relación madura, por ejemplo, puede haber menos intensidad, pero hay sensación, una sensación de equipo. En cambio, cuando se está enfriando, puedes estar con alguien y aún así sentirte emocionalmente abandonado. Así que recuerda que una relación sana no se mide por cuántos mensajes hay en un día. Más bien por la calidad de la conexión cuando dos personas se encuentran. El amor cambia de forma, pero no debería convertirse en indiferencia. Soy Brenda Tapia y nos vamos con Sentidos Opuestos. Esta canción se llama ¿Dónde están? Y continuamos aquí en Amor 93.1, solo música romántica. Súbele y próximamente vamos a tener boletos.

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4: ¿Sabes? Cuando una relación se enfría, no siempre es falta de amor. A veces es cansancio emocional, heridas no habladas, expectativas no expresadas o quizá miedo a volver a lastimarse.

Oigan, qué rápido, qué rapidísimo, ya 1:43 PM. Eso quiere decir que ya llegó el momento de despedirme. Yo soy Brenda Tapia, muchas gracias a Gabriel Uriarte, a Lorena Rodríguez, a Caro Reta, también gracias a Robert de la Ciudad de México, al buen Hugo, a Maggie Guerra, Silvia Zavala, a Gil Caloca, que se reporta aquí en Instagram, a Cristian Almeida, Edgar Olivares, Diego, Lupi Sánchez, Gerardo Moreno, muchísimas gracias por acompañarme en este viernes y a toda la gente bonita que me sintoniza en su auto, en la casa, en la oficina, en la estética, el mercadito, muchísimas gracias, les mando un besote bien tronado. Y antes de retirarme, quiero comentarles que se viene nuevo taller entre amigas y amigos. El tema será la silla vacía, que es un ejercicio, ahora sí que una actividad en terapia muy, pero muy buena, que nos ayuda sobre todo a conectar con esa persona, aunque no estemos físicamente con él o con ella, y donde podemos sanar, donde podemos trabajar muchas cosas. El tema será honrando la memoria de un ser querido. Va a ser impartido el próximo sábado 22 de agosto, 10 de la mañana, en la UNIVA, en el Salón de Usos Múltiples, y va a ser impartido por Leti Arroyo. Ojalá puedas darte la oportunidad para acudir a este maravilloso taller, que por cierto es un evento gratuito, así que aprovéchalo. También me llegaron a preguntar, oye, Bren, ¿y ahí en la UNIVA hay estacionamiento? Sí, hay un amplio estacionamiento, así que tú no, ni te preocupes. Mejor, aparta la fecha. Próximo sábado 22 de agosto, 10 de la mañana en la UNIVA. Si tienes alguna duda al respecto de este evento, puedes comunicarte conmigo a través de Facebook. Búscame como Brenda Tapia en Amor o en Instagram, TikTok, me encuentras como Yo Soy Brenda Tapia. Pues cuídate mucho, que tengas excelente viernes, excelente fin de semana y mañana tenemos cita, ¿eh? Mañana nos escuchamos 10 de la mañana, si Dios y la vida me lo permiten. Y gracias por todo, gracias por esa bonita bienvenida de su parte. Los quiero mucho. Bye, bye.

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2: Viernes, viernes, que te quiero, viernes. ¿Cómo están, amigos? Muy buenas tardes. Bienvenidos sean a Amor 93.1, solo música romántica. Yo soy Carla Moreno. Qué gusto poderlos saludar esta tarde. Hoy, viernes de frases para transformar tu vida. Quédate conmigo, ponte en comunicación. Recuerda que estamos en redes sociales y en Facebook, Carla Moreno, locutora de Amor. En Instagram, Carla Moreno FM. Oigan, vamos a comenzar con algo de Laura Pausini, un error de los grandes, en Amor 93.1.

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1: Es viernes, así es, de sabiduría, de frases para transformar tu vida. Yo soy Carla Moreno, qué gusto poderte acompañar. Hoy vamos a enfocarnos en frases, amigas, amigos, dedicadas al amor. Bueno, esta frase me gustó porque, ¿saben qué? Hoy en día como que está de moda el mostrar desinterés en las relaciones, el no dar todo porque luego si no después se malacostumbran, el buscar amores a medias. Y esta frase creo que describe muy bien que cuando tú buscas un amor completo, pues no tienes por qué ocultar tus verdaderas expectativas. Esta frase dice así: finalmente entendí que no quiero desinterés, ni mensajes cortos, ni esos días de atención intermitente, ni conexiones que prometen todo y al final se sienten vacías. Me cansé de las dudas y de los amores a medias. Ahora sé que lo que verdaderamente busco es plenitud, paz, constancia, alguien que se quede, que lo intente conmigo con la misma intensidad y las mismas ganas con las que yo siempre he amado. ¿Quién más está de acuerdo que ese tipo de amores, cuando tienes muy claro lo que buscas, es lo que esperas encontrar? Bueno, esta frase, si te gustó, te la puedo compartir con todo gusto a través de mi Instagram. Mándame un mensajito y ahorita mismo te mando la frase. Me encuentras como Carla Moreno FM. Vámonos ahora con algo de Selena. Uf, me encanta. Perfecta para el fin de semana, como la flor. Activa ese modo fin de semana con Amor 93.1, solo música romántica. Oye, súbele.

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1: Qué bueno que estás aquí esta tarde, son las 2:25. Quiero saludar a quienes están conectados, a mi estimado amigo Jorge Ambrosio Dueñas, a Rufino Munibe, a Giovanni Cortés, Francisco Gabriel Torres. Gracias por su compañía. Oigan, hoy platicando en estas frases acerca del amor. Esta frase nos recuerda que el amor va más allá de lo que a veces idealizamos o vemos en las películas, o a veces nos quedamos con la idea de que amas cuando todo está perfecto con una persona, ¿no? Pero realmente el amor es cuando cruzamos o atravesamos ciertos obstáculos y sigues ahí a pesar de que quizá no todo esté bien, no todo sea perfecto. Esta frase dice así: amar no es solo perderse en un beso ni escribir mil veces un te amo sincero. Es quedarse cuando el brillo se apaga y seguir eligiendo aunque no sea perfecto el sendero. Es saber que el otro no vino a completarte, sino a caminar contigo, sin ataduras. Es entender que hay días de fuego y otros de sombras y dudas. El amor real no siempre es fácil, no siempre ríe, no siempre canta, pero es ese hilo invisible que en medio del ruido nunca se quebranta. Amar es ver lo bueno y lo frágil, y aún así quedarse. Es crecer juntos sin perderse y sostenerse sin anularse, porque el amor no es solo sentir, es también elegir. Y si aún después de pensarlo quieres quedarte, entonces sí es amor de verdad. ¡Ay, Dios mío! Hoy vamos a andar de enamorados, amigos. Si esta frase te gustó, te la comparto, ya sabes. Escríbeme a través de mi Instagram, carlamorenofm. Vamos ahora con algo de Franco De Vita, Te Amo, en Amor 93.1, solo música romántica.

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Atado a tu amor nos canta el guapichimo de Chayanne. En Amor 93.1, solo música romántica. ¿Cómo estamos, amigos, en este viernes? Vamos a bajarle un poquito al ritmo. Vamos a poner un poco de calma en nuestro corazón, en nuestra mente, a través de la afirmación que hoy traigo para ti. ¿Qué te parece si juntos la decretamos? Hoy el mensaje que traigo para ti dice así: la riqueza en mi vida no solo es material, también es paz mental, estabilidad y libertad. Recibo más de lo que soñé, porque merezco prosperar sin límites. ¡Wow! Me encanta la afirmación de hoy, porque nos hace darnos cuenta que quizá podemos ser ricos sin habernos dado esa oportunidad de ser conscientes, ¿no? A veces creemos que solo la riqueza es material, pero cuando tienes paz, estabilidad y libertad, también la tienes en tus manos. Esta afirmación te la voy a dejar en mi Facebook, Carla Moreno, locutora de amor. Vámonos con Luis Miguel, historia de un amor, en Amor 93.1, solo música romántica.

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4: En Amor ya son las 2 de la tarde con 54 minutos.

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2: Hola, hola amigos, ¿cómo están? Muy buenas tardes, bienvenidos a Amor 93.1, solo música romántica. Yo soy Carla Moreno, te acompaño. Comenzamos con una hora de música continua y sin comerciales. Hoy tenemos frases para transformar tu vida. Si no te las quieres perder y quieres que se las comparta, ponte en comunicación conmigo a través de Facebook, Carla Moreno, locutora de amor, Instagram, Carla Moreno FM. Pues vamos comenzando con algo de Eros Ramazzotti, La cosa más bella, en Amor 93.1.

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1: Es viernes de sabiduría, frases para transformar tu vida. Se les advirtió, se les anunció que hoy andamos con el amor a tope, amigos. Hoy traemos frases de amor. Y bueno, la siguiente frase nos recuerda que no hay que confundirnos, amigos. A veces, quizá por las experiencias que hemos tenido, llegamos a normalizar que el amor tiene otra vertiente cuando en realidad se debe de sentir así. Ahí te va, dice. El amor verdadero no te hace dudar de tu valor, ni te hace sentir que debes esforzarte para ser suficiente. Es tranquilo, constante y respetuoso. No se trata de grandes promesas ni de gestos exagerados, sino de pequeñas acciones diarias que demuestran compromiso, cuidado y afecto. El amor verdadero es comprensión, apoyo y paciencia. Es elegir estar incluso en los momentos difíciles y cuidar de la otra persona sin condiciones. Es un amor que te abraza tal cual eres, que te impulsa a crecer y que siempre, siempre te da paz. Y creo que también puede ser un recordatorio para nosotros mismos, para saber que si le vamos a ofrecer a alguien amor, tiene que verse así. Si esta frase te gustó, te la puedo compartir. Escríbeme a través de mi Instagram, carlamorenofm. Vámonos ahora con Cristian Castro, Vuélveme a Querer, en Amor 93.1, solo música romántica. Quiero mandarle saludos a mi querida amiga Ana Lorena. Sigue disfrutando.

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1: 3:35 PM, qué bueno que continúas en Amor 93.1, solo música romántica. Yo soy Carla Moreno, te acompaño esta tarde con frases para transformar tu vida. Vámonos con la siguiente frase, amigos. ¿Cómo es un amor sano? Me tomó tiempo entender que a veces no solo se trata de amor, sino de un amor sano. A veces es necesario elegir la distancia ante la falta de respeto y el desinterés. La intranquilidad y el amor a medias no valen la pena. Es más importante preservar nuestra paz y la tranquilidad y abrir espacio para un amor que realmente nos nutra. Merecemos un amor que nos impulse a crecer, que nos brinde seguridad y bienestar y que nos permita sentirnos bien. Al final del día, un amor sano es aquel que suma y no el que resta. Esta frase te la puedo compartir. Mándame mensaje en Instagram, Carla Moreno FM. Vámonos ahora con algo de RBD, Cero Parecer. 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

Tantita pena nos canta Alejandro Fernández en Amor 93.1, solo música romántica. Yo soy Carla Moreno y con mucho gusto hoy te traigo la afirmación. ¿Qué te parece si juntos decretamos este gran mensaje que tenemos el día de hoy, viernes 7 de agosto? Dice así: la riqueza en mi vida no solo es material, también es paz mental, estabilidad y libertad. Recibo más de lo que soñé porque merezco prosperar sin límites. Esta afirmación puede ser tuya, descárgala de mi Facebook, estoy como Carla Moreno, locutora de Amor. De hecho, también la encuentras en el Facebook oficial de Amor, estamos como Amor FM. Vámonos ahora con algo de Pepe Aguilar, Perdóname, estás en Amor 93.1, solo música romántica. Bonito viernes.

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2: Hola, hola amigos, ¿cómo están? Bonito viernes, espero que muy bien. Bienvenidos a Amor 93.1, solo música romántica. Soy Carla Moreno y con mucho gusto hoy traigo para ti frases para transformar tu vida. Quédate y ponte en comunicación en Facebook, Carla Moreno, locutora de Amor. En Instagram, Carla Moreno FM. Vamos a comenzar con una canción de José José el Triste, y la escuchas aquí en Amor 93.1.
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1: Gracias por estar aquí en Amor 93.1, solo música romántica. Yo soy Carla Moreno. Escuchaste El favor de la soledad de Gloria Trevi. Hoy traigo frases para transformar tu vida. Y esta frase nos habla de lo importante que es ser cautelosos a la hora de elegir una pareja. Porque aunque parezca que no tiene impacto en muchas áreas de nuestra vida, claro que sí, tanto para bien como para mal. La frase dice así: la pareja que elijas tendrá un impacto en todo lo que hagas en tu vida, en tu salud mental, tu estabilidad, tu éxito y tus decisiones. Elige una persona que sea trabajadora, con metas claras, que te incluya en sus planes y te apoye en los tuyos. Elige sabiamente. ¿Qué te parece? Si te gustó esta frase, te la comparto. Ya sabes, escríbeme en Instagram, Carla Moreno FM. Ahora te dejo con algo de Camila, Aléjate de mí. Lo escuchas a través de Amor 93.1, solo música romántica.

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1: Amigos, qué bueno que continúan escuchando Amor 93.1, solo música romántica. Yo soy Carla Moreno y te traigo la siguiente frase. Bueno, es una frase cortita, pero con un significado que creo que nos puede hacer reflexionar. Cuando tenemos a una persona que amamos a nuestro lado, a veces queremos protegerla del mundo, ¿no? De lo que pueda venir ahí y pasar. Pero se nos olvida también protegerla de esa parte de nosotros que quizá es oscura, que quizá todos tenemos, porque no somos perfectos, ¿no? Dice así: a tu pareja debes protegerla de esa parte de ti que puede hacerle daño. Todos tenemos una parte mala. Todos nos enojamos y hay momentos en los que decimos cosas terribles. Y es ahí cuando hay que recordar que amar también es proteger a tu pareja de tu parte mala. Ay, a veces no somos conscientes de eso, ¿no? ¿Qué tal? Te la puedo compartir, ya sabes, mándame mensajito. Vámonos ahora con esto de Ricky Martin, A Medio Vivir. Lo escuchas en Amor 93.1, solo música romántica.

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¡Feliz viernes! Esto fue Pedacito de Corazón de Siddhartha. En Amor 93.1, solo música romántica. ¿Qué plan tienes para este viernes? Ponte en comunicación conmigo a través de las redes. Cuéntame, platícame. Saludos para Arturo Bello, Eric Alonso Ursúa, Marisa Corona. Muchísimas gracias por estar conectados. Vámonos ahora con la afirmación de hoy. Esta afirmación dice así: la riqueza en mi vida no es solo material, también es paz mental, estabilidad y libertad. Recibo más de lo que soñé, porque merezco prosperar sin límites. Claro que la riqueza material nos ayuda a solucionar la vida, pero imagínense qué triste que solo estuviéramos compuestos de esa riqueza depositada en las cosas que tenemos. Bueno, también hay riqueza mental, estabilidad, libertad. Y esta afirmación hoy nos recuerda eso. Te la dejo publicada en mi Facebook, Carla Moreno, locutora de amor, para que la descargues. Vámonos ahora con algo de Maná, como te deseo. En Amor 93.1, solo música romántica. Quédate, buen viernes.

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3: Hola, hola amigos, feliz viernes. ¿Cómo están? Bienvenidos a Amor 93.1, solo música romántica. Quédate conmigo que ya estamos en la última hora de programa. Ponte en comunicación. Recuerda que están a tu disposición mis redes sociales: Facebook Carla Moreno, locutora de amor; Instagram Carla Moreno FM. Hoy tenemos frases para transformar tu vida. Si quieres que te comparta las que he dicho hoy al aire, bueno, ya sabes, ponte en comunicación en redes. Vamos a iniciar esta última hora con algo de Yuridia. Ya te olvidé, en Amor 93.1.

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1: Es viernes de frases, sí, para transformar tu vida. Aquí en Amor 93.1, solo música romántica. 5:09, queridos amigos. Les voy a compartir esta frase que, si quizás estás viviendo una situación con un amor que, aunque tú sabes que no te hace bien, no te has podido soltar, no has podido despegarte y quizá buscar lo que sí realmente te traiga bienestar. Esta frase es para ti, dice así: no más migajas de amor. A veces el corazón se confunde y se aferra donde ya no lo abrazan. Creemos que amar es aguantar, esperar o conformarse con lo que nos dan. Pero no naciste para migajas. Mereces amor completo, presencia real y palabras que se cumplan. Cuando te valoras, el alma se tranquiliza. Dejas de mendigar atención, de justificar ausencias y entiendes que nadie, por más guapo, por más que lo ames, es más importante que tu paz. Cuida tu energía. Eso también es un acto de amor propio. Aléjate de lo que duele, soltar lo que no te elige y cerrar la puerta a quien solo aparece cuando le conviene, también es crecer. ¡Ay, qué frase tan fuerte! Si la quieres tener, mándame mensajito, Carla Moreno FM en Instagram. Y viene Thalía, oigan, aplica perfecto. El próximo viernes aquí en Amor 93.1, solo música romántica.

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1: Son las 5 de la tarde con 25 minutos. Yo soy tu amiga Carla Moreno y hoy te traigo sabiduría en frases para transformar tu vida. Y esta frase, bueno, con esta vamos a cerrar la serie de frases de hoy. Y es un recordatorio para ti que a veces no te das cuenta del valor real que tienes. Que a veces aceptas menos porque justamente no te has aprendido a mirar con los ojos correctos. Esta frase dice así: eres un regalo, cuídate. Hoy solo quiero recordarte algo que a veces olvidas. Tú eres un regalo. Un regalo para tu vida, para quienes te quieren y para el mundo que te rodea. Por eso cuídate. Cuida tu mente, tu corazón, tu paz y tus sueños. No te abandones, no te ignores, no te lastimes. Nunca lo dudes. Tu vida vale, tu presencia importa y tu bienestar es primero. Si estas palabras realmente no las tomáramos a pecho, nos las creyéramos, quizá nuestras decisiones serían otras. Quizá no permitiríamos situaciones y personas que atenten contra esto. Si te gustó, te la comparto. Mándame mensaje al Instagram, Carla Moreno FM. Sin bandera, sirena, en Amor 93.1, solo música romántica.

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Hacer el amor con otro, de Alejandra Guzmán, en Amor 93.1, solo música romántica. 5:43 PM. Amigos, antes de irme, quiero compartirles la afirmación de hoy. La riqueza en mi vida no solo es material, también es paz mental, estabilidad y libertad. Recibo más de lo que soñé, porque merezco prosperar sin límites. Que esta afirmación pueda llegar a ti en el momento que necesitabas escucharla. Ya está publicada en mi Facebook, Carla Moreno, locutora de amor. Oigan, ahora sí ha llegado el momento de decir adiós. Muchísimas gracias por su compañía. Gracias de verdad por hacer más amena la tarde con sus pláticas, con que me compartan su comida. De hecho, ahorita hasta me están pasando una receta para hacer una deliciosa avena. Hoy hacemos esa avena, amigos. Muchísimas gracias. Cuídense mucho. Pásenla bonito. Les mando un abrazote. Mañana aquí nos escuchamos en Amor 93.1, solo música romántica. Soy Carla Moreno.

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